0: Es la hora 20:33.
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1: Es la hora 21, 4 minutos.

0: Es la hora 21:32 minutos.
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1: Es la hora 22, 2 minutos.

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1: Es la hora 23, 3 minutos.

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1: Es la hora 01 minuto. ...89.7 en Antofagasta... ...97.3 en Calama... ...es FM 7... ...Anglo Rock Clásico...

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1: Es la hora 1:03. ...89.7 en Antofagasta, 97.3 en Calama. 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
1: Es la hora 3 en punto.

0: Es la hora 3:30 minutos.
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Es la hora 5:43 minutos.

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1: Es la hora 6:04.

0: Es la hora 6:30 minutos.
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2: Es la hora 7 en punto.

0: Es la hora 7:32 minutos.
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1: Es la hora 8, 2 minutos.

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0: Es la hora 8:32.
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1: Es la hora 10, 3 minutos.

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City. Excelente canción, excelente. ¿Qué quieren que les diga? ¿Cómo están? Muy buenos días, buen domingo para todos. Aparecí. Les voy a contar de mi aventura el día de ayer. Andaba por la ruta CH21. Claro, cerca. O sea, no cerca, estaba ahí en la falda de los volcanes San Pedro, San Pablo y el pequeño volcán Poruña. Andaba haciendo ahí algunos reportajes de la zona, especialmente de Estación San Pedro, que está hasta hoy con actividades celebrando al patrón de San Pedro de Estación. O lo dije al revés. Estación San Pedro, ¿no es cierto? El patrón San Antonio Padua. Sí, bueno, eso se festeja, el santo patrono y el santo que protege este lugar, bueno, y varios pueblitos más. Entonces, por allá andaba ayer, captando algunas tomas, la esencia misma de la celebración. Bueno, ustedes saben que el fin de semana cuando se da, viajo para hacer reportajes de nuestra zona, de lugares bonitos, de historias, leyendas. Uy, se viene un cargamento muy bueno, entretenido. En mis redes sociales ya lo voy a estar compartiendo. Y en Calama Televisión, Noche de Rock y Leyenda. Se viene bueno el día miércoles, acuérdense, Canal 13 de BTR. Ya pues, por ahí andaba. Por eso ayer no pude estar presente porque las celebraciones eran en el día y se iban a manifestar varias actividades ahí. Así es que por eso, pero varios amigos ya sabían que yo no iba a estar, Gárgola. Así es que, ¿usted también sabía? No sabía, dice, mentira, sí sabían. Ya, pero estamos con ustedes. Recuerden, cuando yo me desaparezco es porque ando pituteando en otros lados, haciendo mis reportajes como buena periodista que soy. Así es que, por eso. Por eso. Pero ya estamos con ustedes. Día de domingo, aprovechémoslo al máximo. Domingo 14 de junio. Hoy saludamos a todos los Eliseo. Saludos grandes para Eliseo. Ayer celebrábamos a San Antonio, por eso estaba de actividades Estación San Pedro, por su santo patrono. Ayer Antonio, hoy día Eliseo. Les cuento de inmediato la temperatura. Aquí en los estudios dice que tenemos 14 grados, pero fuera de los estudios tenemos una temperatura de 15 grados según la Dirección Meteorológica de Chile. ¿Ya? Dicen que la mínima se registró de 5 grados a eso de las 5 de la mañana. Se espera una máxima de 23 y con nubosidad parcial estará nuestro cielo de Calama. Recuerden cuidarse de la radiación UV, importante. Estamos en un índice alto, ya, por lo tanto hay que cuidarse igual, no porque uno dice está baja la temperatura, no pasa nada con el sol, al contrario, el sol está presente ahí. Y especialmente cuando aparecen nubes o está lloviendo, la gente piensa y dice, ah, ya, es que ahí el sol no hace daño. No, porque hace un efecto rebote. Los rayos del sol. ¿Sabían ustedes eso o no? Como espejo, así. ¡Puf! Así que hay que cuidarse en todo momento nomás. No se olvide del amigo bloqueador. Oye, tengo que contarle muchas cosas. Muchas cosas. Vamos a partir por una que a mí me da mucha pena. De verdad, me deja igual pensando, como una reflexión ahí, porque, bueno, ayer, como les decía, estuve por esos lados, específicamente en Estación San Pedro, y después, en la tarde, me fui un ratito a tomar algunas imágenes del volcán Poruña, actualizar un video que hice hace mucho tiempo ahí mismo, porque una, no andaba con micrófono, la calidad de las cámaras ahora son mejor. Entonces dije, ya voy a ir a captar, ya que estoy cerquita, voy a ir a captar algunas imágenes del volcán Poruña. Pero lamentablemente, chiquillo, yo me entero de algo que pasó así como muy
triste.

Un lamentable accidente, sí. Yo, a minutos que salgo de ahí, es que ocurre el accidente y vi pasar después, al rato después, cuando ya estaba llegando a Calama, ambulancia. Pasaron como, sin mentirle, como 5 ambulancias. Ah, yo lo que conté. Y carros bomba. Entonces dije, algo pasó. Porque ya una ambulancia, ya, pero tantas ambulancias, ya pasado el número 2. Para mí son muchas ambulancias en un corto tiempo. Entonces yo dije, algo pasó. Empecé a indagar con mis colegas periodistas, con los chiquillos que están insertos ahí de emergencia, hasta que pude saber qué estaba pasando, porque yo me preocupé. Yo dije, ¿qué onda pasó? Y lamentablemente ocurrió un accidente que deja 3 fallecidos. En la actualización de la noticia se da a conocer que se registran 3 fallecidos confirmados tras volcamiento de camión en el sector, específicamente por Uña, que fue exactamente donde fue el accidente. Entre las víctimas fatales se encuentran o se encontraban 2 niños menores de edad que viajaban en la cabina, niños de 10 y 15 años, en la ruta internacional que se mantiene completamente cortada por derrames también de combustible. Yo no sé si a esta altura ya estará despejado, pero estaba complejo pasar después de esto. Ahora, una verdadera tragedia en la carretera se registra en las últimas horas de la región de Antofagasta. Carabineros de Chile confirmó una lamentable actualización respecto a la gravedad del accidente de tránsito que ocurrió en la ruta 21CH en el sector Poruña, donde un tractocamión sufrió un violento volcamiento. La ruta ahí es compleja y hay muchas curvas y muy engañosa también. Y sabes lo que yo, así como mirando, yo no soy experta en tránsito, en señaléticas y vialidad y todas esas cosas, claro, porque pastelo de tus pasteles, pero desde mi otro lado, como prevencionista, cuando yo visité este lugar ayer, yo dije, oye, la señalética igual deberían de mejorar algunas cosas, porque hay que, de repente tú vas así como bien derechito manejando rumbo a ver al volcán Poruña, por ese camino, y vas derechito súper piola, y de repente, ¡guau!, así como que aparece la bajada repentina, la señalética como que está muy, muy encima advirtiendo los cambios. Eso como para mejorar, yo se los dejo ahí porque lo vi con mis propios ojos, lo experimenté, ayer andaba yo allá. Entonces, y ahora está en investigaciones, qué es lo que pasó, qué es lo que ocurrió con este camión, ¿no? Está en un proceso de investigación, pero es una acotación que hago muy responsablemente, de que a mí me llamó mucho la atención eso de la señalética. Y yo dije, uy, qué miedo. Yo dije, ah, pero de repente cuando uno es prevencionista es como, anda siempre como atento a todo, po. Entonces yo dije, ya, puede ser eso también. Pero sentí que las señalíticas estaban como muy encima de los cambios que se hacen en esta en este camino y en estas curvas, porque este lugar tiene muchas curvas. Ya, así es que hay que ver qué pasó ahí. Y lo lamentable de todo esto es el fallecimiento de estas 3 personas. Por otro lado, y gracias al trabajo conjunto con la Policía de Investigaciones PDI del Complejo Fronterizo Yagüe, se logró establecer la identidad del conductor del camión, confirmándose que es de nacionalidad boliviana. Ya, los niños estaban en ese entonces investigándose también de qué nacionalidad, sus nombres y por qué iban ahí. ¿Ya? El accidente ha generado una compleja emergencia ambiental también y de conectividad, como de riesgo químico, en el que bomberos solicitó el corte preventivo de la ruta debido a un peligroso derrame de combustible y las características de las cargas desde que se transportaban del vehículo pesado. Además, se produjo cierre de fronteras, lo que obviamente el tránsito vehicular se encontraba completamente suspendido en ambos sentidos de la ruta internacional, y el bloqueo se extiende desde el cruce Estación San Pedro, kilómetro 81, hasta la barrera Retén-Ascotán, la cual permanece cerrada también.
De igual modo, se estableció coordinación de emergencia al tratarse de una vía clave para el tránsito fronterizo, y Carabineros ya dio aviso al encargado regional de Senapred para coordinar las acciones que se deban de tomar, específicamente interinstitucionales, ¿no es cierto? Porque también ahí hay como un paso fronterizo, entonces hay todo un tema al respecto también. Personal de la sección de investigadora de accidentes de tránsito SIAT de Carabineros se encuentra también realizando los peritajes técnicos que permitan determinar las causas basales y la dinámica de este fatal volcamiento. Finalmente, desde Carabineros hicieron un llamado urgente a los conductores a respetar las medidas de seguridad, no acercarse a las zonas afectadas e ir a captar formas estrictas de lo que son las indicaciones del personal, acatar las formas estrictas, ¿no es cierto?, que se indican del personal desplegado por el sector, mientras se logra controlar ya completamente lo que es la emergencia. Me imagino que a esta hora ya debe estar un poco mejor el camino, ¿no? Pero ayer estaba complejo, según lo que se señala en esta información, que seguramente en el transcurso de las horas se va a ir actualizando más lo que estamos leyendo. Ayer solo había incertidumbre. Yo me enteré de esto porque yo venía del lugar. Entonces es una cosa súper impactante porque creo que fue como a las 16:20. Porque mira, a mí me lo enviaron amigos que son del tema de rescate, de emergencia. Porque yo estaba indagando, yo de verdad me preocupé mucho. Dije, algo tiene que haber pasado. Y esto fue, les digo, al tiro. Mira, para que saquemos las conclusiones de las horas. Denme un segundo. Es que estoy calculando porque yo estaba por ese lugar. Entonces yo decía, ¿qué es lo que habrá pasado? Algo tiene que haber pasado. Fue a las 16:22 que ya tenían la información que había ocurrido un accidente ahí cercano al volcán Poruña, que ahora sabemos que es la ruta 21CH. A las 16:22. Y yo me tercié con las ambulancias como 16:50, por ahí. Es que igual como que ustedes saben que la ruta es larga, entonces 16:50, 17 horas. Es que ya ni me recuerdo el tiempo exacto. Pero ahí yo me di cuenta que algo había pasado. ¿Se entiende? Yo iba rumbo a Calama. Entonces, por eso les digo que por eso me enteré, porque yo empecé a preguntarle a todos los colegas qué había pasado y lamentablemente tuvo un desenlace fatal este volcamiento. Así que cuidado con esta ruta, chicos, y también a la gente que está a cargo de vialidades, ¿no es cierto? Échenle una miradita a las señaléticas que hay ahí de tránsito, a los letreros que van indicando al conductor, porque yo sentí que estaban como muy encima de este cambio que hace de un camino recto a curvas. ¿Se entiende? Eso.

Ahí escuchamos a Smashing Funkin o Punkin 1979. Tengo acá un mensaje de un amigo que me dice que está de cumpleaños. Yo le escribí, pero no me ha respondido. Ya, está de cumpleaños, pero no me dice cuánto cumple el Alejandro. Ya, a lo mejor sí lo vio, pero no quiere decir cuánto cumple. También es cierto, hoy en día. Ya, pero no importa, no importa. Imagino que, no sé, alguna cosita hiciste anoche para esperar tu cumpleaños, lo vas a hacer hoy día. Que lo pases muy bonito en el día de tu cumpleaños, qué bacán. Una vuelta al sol. 50. Buena. Medio siglo, dice el gárgola. Sí, si uno lo mira así. Ya, pues. Qué molestado el gárgola. Dice. ¿Qué cosa? No te entiendo, gárgola. Que tú hablas de lejos, ¿tú crees que yo te voy a entender todas las cosas que dices? No, mira, me pidió. Ah, ¿qué tema me pidió? Me dijo Pantera y Sepultura. Eso. Si los tiene, para que le complazca. Sí, está de cumpleaños. ¿Está listo? Excelente. Ya, amigo Alejandro, está listo. Felicidades en tu cumpleaños. Espero que te hayan saludado y te sigan saludando. Hoy es tu día, en este 14 de junio. Saludamos entonces al Alejandro en el día de su cumpleaños. Número 50. Diga, dejémoslo así, ¿cierto? Porque medio siglo es como suena así como de ¿qué onda? ¿Cierto? Suena raro. Ya, 250 nomás, vale. Ahí va tu canción. El primer regalo musical, amigo.

Esta música me hace acordar a Naruto. Ah, que no se ponía a pelear. Vamos con Pantera para el cumpleañero. Revolutions is my night. Ahí sí.

cosa con el Mundial 2026. La única crítica es que no me gusta que se haya hecho en tres países. Me confunde. Pero bueno. Mundial 2026, México, lindo y querido, Canadá y Estados Unidos. Me salió verso, ¿eh? Oye, los canadienses, malos para la pelota, malos, malos. Tenía fe. A los mexicanos, yo estoy apoyando a los mexicanos, aunque algunos me dicen, no, pero es que tienes que apoyar equipos de que sean latinos, pero... Me importa un bledo, yo apoyo a México. Oye, Paraguay también. Los golearon. ¿Pero cómo? Estados Unidos las trae, ¿ah? Las trae. ¿Ah? Y en la inauguración, si me gustó o no, ninguno. La verdad es que la expectativa estaba muy alta y no. Creo que están parejitos los tres países. Oh. Bueno, ahora lo único que hay que esperar es los partidos nomás, que te entretengan, ¿no? Los que les gusta el fútbol van a decir, no, a lo mejor hay que estar atento a los partidos nomás, a los encuentros. Porque en la inauguración, hasta a la Shakira le dijeron que era la Shakira de Temu. Imagínense vos, la gente que es cruel, ya. Estuvo ahí nomás la inauguración en los tres países. Bueno, pero pasemos a lo que nos importa, lo que es los partidos, ¿no? Este domingo 14 de junio se vivirá la cuarta jornada del Mundial 2026 con el estreno de importantes potencias mundiales que aspiran a estar dentro de los mejores del torneo. Puedes seguir todos los detalles de la cita planetaria. ¡Ay, qué suena bonito! En diferentes plataformas. Por ejemplo, yo sé que Disney está transmitiendo. Chilevisión es otro... Bueno, en Chile sería Chilevisión. Y en las redes también y en internet también hay varias otras páginas que están mostrando videos, los resúmenes y contando al respecto del Mundial. Partidos del Mundial 2026 que se verán, por ejemplo, si tú dices, pucha, yo no tengo ni una de esas cosas, solamente tengo el canal abierto, ya entonces Chilevisión. Hoy domingo 14 de junio, los partidos que se van a mostrar serán Países Bajos versus Japón. Ah, igual Japón me cae bien. 16 horas va a ser el partido. Las 16 horas entonces el partido previa a las 15. Que se pueden hablar cháchara y bla, bla, bla, bla. Pero si queréis ir a ver solamente el partido, ya lo saben. Costa Rica de Marfil versus Ecuador a las 19 horas. Entonces, a las 16 horas juega Japón, con Países Bajos. Y a las 19 horas, Costa Rica de Marfil versus Ecuador. ¿Ya? Ahora, horario de los partidos de hoy en el Mundial. Para ser exacta, domingo 14 de junio, dice Australia versus Turquía. 12 horas. Del grupo D, porque el otro grupo que mencionábamos era el E y F, ¿ya? El grupo D juega al mediodía, Australia versus Turquía, ¿ya? A las 13 horas juega Alemania versus Curazao, que es con el grupo E también. Luego le sigue Suecia versus Túnez, 22 horas, del grupo F. Ya, ahí está entonces la cosa, la vaina. Además también dice Chilevisión que, bueno, aparte de transmitirlo por el canal, pueden meterse en el sitio web para los que van a estar en el trabajo y quieren verlo por el celu. Ahí tienen que buscar, también tienen como esa vía para que puedan ver el partido en esos ratitos libres que de repente se dan en los trabajos. ¿Sí o no? ¿Sí o no? Rick. Ya, así está la cosa, ¿vale? Después voy a buscar la tabla para ver cómo han sido los encuentros. O sea, yo tengo claro que México ganó 2-0. Estados Unidos ganó también por goleada. Ya, pero ayer no vi partido, así que no sé cómo está la cosa. Así que voy a buscar la tabla para saber qué onda, cómo va la cosa. Pero esos son los partidos para hoy, ¿vale?

Hoy quiero mandar un saludo grande a los amigos de la casa de la artista Paniri. Buenas. Que están de aniversario, claro, mes aniversario. Y ayer tenían una actividad bien entretenida que partía a las 14 horas. Ahí, súper contentos ellos en su nueva casa, ahí en Pasaje Ollagüe. Y tenían preparado diferentes actividades, así es que saludo grande para ustedes, chiquillos. Que sean muchos años más y que sigan el aguante ahí, porque no es fácil, ¿cierto? Pero mientras se tenga la pasión por el arte, en este caso, toda la magia que ellos entregan. Y la pasión por el arte circense también, que está centrado especialmente en la Casa Paniri. Así que saludo grande para ustedes, chiquillos. Muchas, muchas felicidades en su inauguración de la casa también del artista. ¿Cierto? Tienen un nuevo lugar, un nuevo hogar. Sabemos lo que ha sido para ustedes, lo difícil que ha sido, pero ahí están. ¡Aguante, cabro! Así que saludos para todos, ¿eh? Sin excepción. Muchos cariños y buenas vibras para ustedes. Cuarto añito, ¿ah? Buena. ¡Hola! ¿Apareciste? ¿Cómo estás, amigo? ¿O yo aparecí? ¿Cómo es la cosa al revés, no? ¿Cómo estáis, Leo? Dice, hola amiga, ¿podría ser el tema de Discotech? De Radiohead. Si no me equivoco, así se llama, amigo. Que, mira, si lees lo que escribiste. Parece que te faltó algo, mira ahí. Ya, pero te entiendo qué tema es. Dice, hoy Japón versus Países Bajos. Partido que se espera que debe, dice, desde cuando era chico, dice, se espera ese partido. Uno veía los supercampeones por la tele. Y es como un clásico, claro. Vamos que se puede, ¿eh? Mira, espérate, léelo, mira, te lo voy a volver a marcar para que veáis que te equivocaste ahí. ¿En serio? ¿No estuve bromeando? Mira. Ya, pero ahí arréglalo. Pero sí, sé qué tema es. Bacano, ¿no? El encuentro, dicen algunos, va a ser sorprendente. Así es. Así es que vamos con todo nomás a ver. Japón igual me cae bien, como les decía. Igual tú no sabes a quién vaya a apoyar, pero el Japón también puede que dé sorpresa. ¡Oye, Estados Unidos! A mí me sorprendió Estados Unidos. Yo siento que, no sé, disculpen, pero yo de las veces que he visto partidos de los equipos estadounidenses de fútbol, encuentro que son malos. No encuentro que sean así, Estados Unidos, qué miedo. ¿Cierto? Ellos son buenos, pero para el fútbol americano. Pero para el balompié. Y me sorprendió enormemente. Yo dije, ¿qué? ¿Y con Paraguay más encima? El otro que yo tenía fe porque se supone que son dueños de casa. Oye, hay una cosa, una duda que yo tengo. O sea, siempre se han dado cuenta que los países que son anfitriones, ¿cierto? ¿Siempre terminan en las finales? Extraño, curioso. Muy curioso. ¿Sí o no? Esa es la FIFA. Entonces todos dicen y tienen buena expectativa de que México va a estar dentro de los países que van a quedar en la final. Porque es el clásico, los anfitriones siempre son los que toman buena posición ahí. Raro, ¿no? Rara la cosa. Sospechosa la cosa, como diría nuestro amigo Bobo. Paraguayos fueron más niñitas para jugar. Oye, sí. No, y los canadienses, yo decía, pero qué onda. Los canadienses tuvieron todas las oportunidades para haber ganado un partido así súper holgado. Oye, ¿y ayer quién jugó? Porque yo ayer no vi, no sé, ¿quién jugó? Estaba buscando acá, pero no me aparece nada. No sé quién jugó. Me imagino que ayer estaba programado algunos partidos, pero no me aparece. Así que si alguien sabe quién son los países que jugaron ayer, me ayudaría enormemente porque para no perderme, porque a mí me gusta el fútbol. Ustedes saben, yo soy fanática del fútbol. Me gusta el juego del balompié. Y estaba buscando, ¿cachai? Pero no encontré. No sé quién más jugó, pues yo me quedé hasta el día viernes, el sábado no vi tele.
Yo nunca vi televisión porque es muy fome. Ah, la que... Te pillé, los pillé. Los pillé. Ah, no, no los pillé nada. Acá hay un amigo, parece que se la sabe. Todo el amigo es experto en fútbol, ¿no? Y hay gente que se maneja muy bien. Y eso está bacán. Nosotros somos del común, no más gárgola, del común, del fútbol. Sabemos, pero lo justo. Ni más ni menos.

amigo, pensé que iba a decirme quién jugó ayer, po. Ricardo. Se nota que tú la llevas. Eso. ¿Tú sabes quién jugó ayer? Ya que estás súper informado. A mí me gusta preguntar a los que no se pierden nada, pero nada, nada. Son fanáticos del fútbol. El Ricardo es uno de ellos. Recién me estaba contando varias cosas, así como cultura general del fútbol. Ya, dice... Ayer Marruecos. Tiene un cabro de 18 y es tremendo crack. Ayer jugó Marruecos, entonces. Eso quiere decir que jugó Marruecos y... ¿Y quién más? ¿Y nadie más? No, pero qué pobre la información, pues Leo. Marruecos nomás. Marruecos y Brasil, mira esa mezcla extraña. Los equipos que se formaron así, los contrincantes igual. Qué extraña mezcla, Marruecos y Brasil. Empataron 1-1. Ya, bueno, ahí sí, po, ahí sí, ahí por último que me dijera y el rival, po. Ya, bueno, es que no, yo ayer no vi y no salió nada. Y es fome eso porque igual debería salir como más detalle de los encuentros porque uno va sumando puntitos y uno va diciendo, ya, a ver, este equipo, si ¿me entiende? Claro, pues esa es la lógica del fútbol también, pues saber el tema de la sumatoria, los puntos, quién gana, quién después enfrenta a qué país, ¿me entiende? Y como que no muestran mucho información, pues hay que estar buscando en detalle la info. El boy. Ya, vale. Gracias, Leo, te pasaste. Por lo menos sabemos que ayer jugó Marruecos y Brasil. ¿Ya? Pero yo creo que tienen que haber habido otros partidos más porque hoy día se esperan varios. Desde tempranito. Vamos con la música. Para complacer, ¿quién llega? Los Red Hot Chili Peppers.

Snow AO. Red Hot Chili Peppers. En Frecuencia Rockers. Me gusta la parte que dice La única parte que pude cantar de los Red Hot, porque ellos cantan súper rápido, así, ¿cierto? Es como, y en inglés, y cantar rápido, no, eso no es para mí. Mira, Leo, fui a ver tu exposición de fotografía el día viernes, así de carrerita, pero me di el tiempo de ver ese trabajo, sí, porque yo dije, ay, no voy a alcanzar, llegué un cuarto, en serio, un cuarto a las cinco. Yo dije, ya, menos mal, alcancé. Un cuarto para las cinco, ¿captai? Y me puse a ver la fotografía. Y me llamó mucho la atención porque todas estaban así como en blanco y negro, ¿cierto? Así como, ¿tiene un nombre eso? ¿Sepia también podríamos decir? Si no, corrígeme tú, que eres experto en fotografía. Pero era esa la idea, ¿no? La temática. Yo decía, pero ¿por qué siempre así? Y también habían muchos cuerpos desnudos. Entonces, no, claro, yo dije, empecé a sacar mi... No quería ver la descripción porque quería yo sacar mi descripción de lo que yo interpretaba. Porque cuando uno lee la interpretación del artista, como que se guía por lo que dice el artista. Entonces yo quería hacer así como, ay, yo voy a sacar mi interpretación. Y coincidí luego con lo que tú habías escrito ahí en la entrada, ¿no es cierto?, de qué trataba esta exposición. Y tienes toda la razón, coincido. Yo dije, ¿por qué aparecen cuerpos desnudos de diferentes edades? Así como con mucha personalidad las mujeres mostrando su cuerpo en diferentes edades, en diferentes etapas, me imagino. Y luego leí la descripción que tenía tu exposición y todo me dejó más claro, ¿no es cierto?, dentro de mi interpretación, como cualquier persona que está mirando una exposición de fotografía. Y estoy totalmente consciente y coincido contigo de que esta exposición ayuda no solo a las personas que posaron en la fotografía, sino que en general el cuerpo va transformándose en el transcurso del tiempo, chiquillos y chiquillas. Y con ello también va llegando nuestras inseguridades. Y producto de las inseguridades vamos ocultando lo que somos, ¿cierto? Y ver estas instancias que se dan para decir, hey, yo no tengo vergüenza a mi cuerpo, este es mi cuerpo a mí, no sé, 20, 30, 40, 50, 60, con mucho orgullo. Y yo pensaba también, Leo, en la gente, por ejemplo, que tiene cicatrices, que a lo mejor por una enfermedad o alguna situación, y quedan ahí. Y luego entran las inseguridades de sus cicatrices. Y es como que fuera algo tan malo, así como que hubieran hecho algo muy malo. Y yo decía que bueno, que se hagan este tipo de exposiciones porque te permite que la persona que está mirando, a lo mejor se puede identificar con tu fotografía, de decir, oye, es verdad. ¿Por qué me oculto de algo? Si es mi vida, es mi cuerpo, esto es lo que soy. Entonces yo encontré que muy bacán fue tu exposición y muy profunda, que en una simple vista no se entendería, pero luego cuando tú miras cada una de las imágenes y vas interpretando del por qué oscuro, por qué los cuerpos, por qué las mujeres o las personas son diferentes, entre otras, las posturas de su cuerpo, por qué hay mucha sombra al mostrar el cuerpo, entonces claro... Después cuando tú dices que habla del tema de las inseguridades de las personas en su cuerpo y tantas otras cosas que se reflejan en el transcurso de los años. Me pareció súper profundo y muy bonito, así que bien, Leo, no sé si yo lo... No sé cómo está mi resumen de lo que estoy haciendo, de lo que yo vi, ya es un resumen que yo concluí cuando fui a ver tu exposición. Ahora que esté bien o no, ya es otra cosa. ¿Ya? Pero es lo que yo interpreté, lo que leí de tu descripción, más la fotografía, y entiendo eso, y es verdad, es una realidad misma, que las personas con el transcurso de los tiempos se van volviendo más inseguras, especialmente en lo físico. Y con tu fotografía también ayuda a decir, hey, no tengamos vergüenza de nosotros mismos. Esto es lo que soy,
y me importa cero que piensen lo que piensen de mí. Hay que quererse, chiquillos, y eso es muy importante. Y estas exposiciones reflejan eso, el quererse. Esas personas que posaron ahí, obviamente que les abriste un campo en el que les diste la oportunidad nuevamente de volver a quererse y tener seguridad en sí mismas. Bueno. Así que bacán, o sea, doble función ahí de tu trabajo. Así que muy bonito, me gustó. Una estrellita. Oye, los que quieran ir a ver la exposición del Leonardo Vivanco, es nuestro amigo que siempre también escucha fielmente la radio, está ahí en la Sala de Arte Pablo Neruda, ya hasta el 19. Tienen plazo para ir a verla. De lunes a viernes, hasta las 17 horas que está abierto la Sala de Arte Pablo Neruda. Hasta el 19 de junio tienen el plazo como para ir a ver esta exposición. Muy interesante. De verdad, si tú miras bien y observas bien el trabajo, vas a sacar varias conclusiones de ella. Bueno, esa es la mía. Acuérdate que el arte se... Cada persona tiene su propia interpretación. Más allá de lo que quiere decir el artista, ¿no es cierto? Uno puede sacar también cosas de las exposiciones, que a veces reflejan la realidad de la misma persona o del amplio concepto, en fin. ¿Va a ir a ver la gárgola? Va a ir a verla, ya. Mira, Leo, yo al gárgola no le creería. Sí le creería a media no, porque él dice que va a ir, pero yo le creería a media no. Él sí que es peor que las mujeres. Dice que va a hacer algo y no, pues no lo hace.

Hay algunas canciones de Radiohead que me llaman mucho la atención porque como que quieren mezclar un electro con rock, una mezcla rara, ¿no? Un sonido especial.

Me pidieron algo de Muse. ¿Gárgola? No, no me dijeron qué tema. A la suerte de la olla nomás. No hay ningún problema. Y le vamos a dejar la invitación hecha para que interactúe con nosotros a través de nuestro WhatsApp si quieren pedir alguna canción, saludo, sugerencia, reclamos al DJ. No a la locutora, al DJ nomás. Claro. No quieren venir a dejar empanadas, no hay problema. Nuestro WhatsApp más 569-4022-1372. Más 569-4022-1372. Hoy no es broma el tema de, la empanada, de las empanadas. La otra vez molestamos a un amigo, ¿te acordáis? Dijimos, no, si con unos sushi no nos conformamos y nos trajo sushi.

No sé a dónde saco esos sushi. Día domingo comiendo sushi. No, es broma, es broma. Ya tomamos tecito. Yo me tomé un rico cafecito capuchino. ¡Qué rico! Acá en la vueltecita, una señora tiene ahí una maquinita y vamos a comprar cafecito. ¿Y el gárgola? ¿Qué trajiste para comer? Barro Luco. Yo me traje un chacarero, Ya estamos bien desayunados. Pero si nos dicen los especialistas, los nutriólogos, dicen que el alimento más importante en el día es el desayuno. Claro, de hecho, si ustedes se dan cuenta, y hay una cosa que no coincidimos con la gente que es de afuera, por ejemplo, de Colombia, Venezuela, que hay muchos acá, amigos, no, sino aquí en Calama, ellos comen en vez del desayuno típico de pancito, no, ellos comen, o sea, como que estuvieran almorzando, una cosa así me da la impresión a mí. Se hacen su buen almuerzo, se lo comen a esta hora y listo, ya están, ya. Eso es como las rutinas de almuerzo de los... Y yo dije, ¿qué? ¿Y el pancito? ¿Y el café? En serio, yo me he terciado con gente, amigas, amigos extranjeros, que ellos comen así. Se hacen el medio plato. Y digo, oye, pero estáis almorzando, usando un desayuno. Y te quedan mirando porque yo no sé quién está mal, ¿nosotros o qué onda? Porque yo como pan. Yo tengo que comer pan y tomarme una tacita de té o un café. Si no, no es desayuno. Hola, amiga. Dice, ahora anoté el número. Quiero que, si pueden, algo de Pantera. Vale. ¿Cuál es tu nombre? Porque acá dice Agutierrez Vélez. Agutierrez Vélez. ¿Eh? ¿Tu nombre, amigo? Es que está como raro, ¿no? O sea, yo te podría decir Aguirre Vélez. No sé, no, no sé. ¿Cuál es tu nombre, amigo? Está raro el nombre de perfil de WhatsApp. Ya, pues mientras tú me escribes, yo te busco el tema con el gárgola. Algo de Pantera. Ah, mira. Es que yo... Es Ángelo. Y ahí sí. Ángelo. Jocelyn, se llama Ángelo. Ángelo. Ya, disculpe, deje limpiar el lente ya. Ya, Ángelo. Hoy día Pantera está solicitado, ¿cierto? A ver. Cualquiera dijo de Pantera. Y ahí vamos a buscar uno de Pantera, la suerte de la olla, pero ya, bueno, gárgola. Ya, Ángelo. Saludos para ti, amigo. Anótalo y guárdalo, ¿vale? Okis.

0: saludo para los muchachos que están en la panadería allá en Chañaral. ¡Qué lejos! ¿Sí dice Chañaral, en serio? O yo leí mal, espérate. Porque de más que sí. Sí, Chañaral colocaron. Para Waldo Rockers, que está cosiendo las ayuyas en la panadería. Ya, pues saludos grandes para ustedes, chiquillos. Oye, dice el Gárgola, ¿algún tema en especial de la banda que pidieron? Testament. ¿Algún tema en especial? Ahí me avisan, porque me pidieron de la banda, pero no sé si a lo mejor el tema que programemos sea del gusto de ellos, no sé. Aunque cuando a uno le gusta la banda, le gustan todas las canciones. Ahí se las dejo, ¿ya? No sé si tienen algún tema en particular. Me avisan. Y se lo programamos. Le vamos a dar un tiempo para que elijan alguna canción, porque dicen algo de ellos, pero no dice qué tema. Hola, Lupe, ¿cómo estás, amiga? ¿Apareciste o yo aparecí? Dime tú. Qué buena programación, mi hijo y yo muy contentos. Por favor, algo de Alice in Chains. Man in the Box, el tema, para hacer eso. No dice algo. Yo seré esa mentirosa. ya, ok. Vale, Lupe. Oye, saluda a tu hijo y saluda a ti, amiga. Sí, porque no solamente los papás o los que ya tienen hijos o nietos les transfieren el gusto musical por el rock, sino que también las mujeres, las mamás, las mamacitas, las mamazotas, le transfieren también ese gusto por el rock. Y la Lupe es una de ellas. A su hijo. Dice, ¿cuál? Cualquier temida nomás, dice. No soy bilingüe. Ya, la media excusa, no tiene nada que ver, pero igual, amigo. Todos los temas son buenos, gracias. Vale. No hay problema. Dijo que cualquiera. Conste, son testigos. En que yo lo digo porque el Gárgola de repente sale con unos temas. Ya, vamos a ver. A la suerte la olla.
1: Yo no voy a dar.
0: ¿Ya? ¿Estáis preparando qué cosa? Ah, ya, que me espero un rato. Así el DJ nuestro. Gracias. Ya, mientras tanto, un amigo me estaba preguntando, me dijo, oiga, yo se le mire, yo no soy muy entendido del fútbol, pero va a haber partido de Cobreloa. No, pues amigo, que tengo entendido yo porque eso me lo contó otro amigo, que sí se maneja mucho en esto del fútbol, del tenis. Ah, nada que ver. Y no deberían de jugar hasta que termine el mundial. ¿Ya? Así es que no vamos a saber nada de Cobreloa hasta que termine el mundial. Para los que les gusta ir al estadio. Y una forma de sacarse el estrés, ¿ah? Yo he notado eso. De hecho, me he encontrado con amigos que al igual que yo vienen de la faena, así con zapatos de seguridad y toda la cuestión así del trabajo, y van a ver a Cobreloa cuando ha jugado en la semana. A veces cuando juega en la semana y me alcanza el tiempo, igual voy al estadio. Entonces, igual bacán que la gente le guste esto y disfrute de ir a ver un buen partido, ¿cierto? Pero claro, para que lo tengan presente, ¿vale? Ese dato ahí les dejo. Para los que dicen, hoy quiero ir a ver a Cobreloa, es porque está el mundial.

0: Estoy enojada.
1: No, porque tengo un amigo que es re futbolero. Bueno, eso pensaba yo. Y yo siempre estoy pendiente de los partidos de Cobreloa y de los partidos en general. Y a veces cuando algo no sé, le pregunto a él y siempre como que lo sabe. Y si no lo sabe, lo inventa como en esta oportunidad. Yo le dije, oye, ¿y va a haber partido de Cobreloa dentro del periodo del Mundial? Y me dijo, no, por el campeonato de ascenso. Hasta ahí estamos todos de acuerdo, ¿cierto? Que en el campeonato de ascenso no va a haber partido. Pero sí la Copa Chile, me dijeron por ahí. Eso yo no me la sabía. Está la Copa Chile, amigo, por si quiere ir al estadio. No sé si van a hacer partido, van a haber partidos acá locales, pero si es así, la Copa Chile. Me fallaste, amigo. Bueno, hombre, tenía que ser. ¿Qué quieren que les diga? No, sí, cosas que pasan. Cosas de fútbol. Tipo me dijo, no, si no va a haber partido, pero me dice, y la Copa Chile. Tiene razón, po. Y la Copa Chile. Hoy saludo al amigo ahí, mandó una fotito, mira. El Rucio, El Ángelo. Oye, Ángelo, ¿te parecía a alguien? ¿Dónde te he visto? No sé, me parece cara conocida el Ángelo. Mira, Gárgola, ¿dónde lo hemos visto? ¿Lo hemos visto? ¿De algún lado te hemos visto, Ángelo? Ya me voy a acordar de tu cara. No sé. Cara conocida. A lo mejor hay personas que, de verdad, no sé si les pasa, personas que tienen cara así como de... que la gente siempre te dice, uy, yo te he visto en algún lado, ¿no? El amigo que todos lo conocen, ¿no? Y no es así, porque tiene una cara muy, muy familiar, pero no significa que lo conozcan. Puede ser que le pase al Ángelo. Hola, Julio, ¿cómo estás? Dice, hola, Jocelyn, qué bueno escucharte hoy. Julio por acá. Quería saludar a mis dos hijos, al Mateo, que aún está enfermito. Pucha, Mateo, dale nomás, tienes que tomarte todo el remedio nomás. Tú sabes, el más malo, el más bueno. Y no pude ir a buscarlo hoy a mi mujer, dice Luisa. Quería pedirle un tema de Sonata Ártica, si es que tienes el Full Moon. Y si no, uno de Halloween, que sería One Out. Gracias, que tengas un gran día y grande la FM7, la más pulenta, la más del rock. Esa, la más rockera de Calama. Bacán, amigo. Ya, pues voy a... Sí, alcanzamos, sí, todavía alcanzamos. Vamos con la música, si no vamos a alcanzar a complacer a todos los chicos. Tenemos que complacer a la Lupe con su hijo. Sí, ella está pendiente. Y el otro amigo que nos pidió el Alex, si no me equivoco. O Alexi. Espera. Yo soy mala para los nombres, amigo. No me piden tanto tampoco. Que me aprendan los nombres. El Alexis. Que me pidió algo de Pink Floyd. Y la Lupe también pidió un tema. Pero deja ver qué tema pidió la Lupe. Y a ver. Acá está. Listo. Listo, están listos los dos temas que están pendientes ahí de la Lupe y el Alexi.

Bien, chiquillos, misión cumplida, complacimos a todos, ¿ah? No hay ninguno que diga que no le complacimos, complacimos a todos. A todos. Nos sentimos contentos porque empezamos de a poquito. Y ahora, grande, Gargolita. Estamos más grandes nosotros, ¿sí o no? Antes nos pedían temas y decían, no, no lo tenemos. Ah, ahora, perdón, ¿qué tema? Ah, ¿cuál quieres? ¿Ah? Y nada para el DJ, dice que, pero ¿y qué? Una empanadita, dice el Gárgola el próximo domingo. Una bebida. Oye, verdad, pues sí. Por último, un saludo al Gárgola. Oye, bien, no la vas a... Ya, yo te saludo. Ya, chiquillos, nos vamos. Gracias. Que tengan muy buena tarde de domingo. Y que tengan buena semana, ¿cierto? Que lo pasen súper. Y estamos en contacto. Próximo fin de semana, recuerde, viernes, sábado y domingo. Ay, para los que preguntaron, oye, ¿por qué no estaba el sábado? Es que hay veces que yo viajo, chiquillos, para hacer unos reportajes para mi otro programa, que sale a través de Calama Televisión, canal 13 de BTR, pero solo para la ciudad de Calama, ¿ya? El único canal local. Y yo tengo un programa que se llama Noche de Rock y Leyenda. Entonces, yo hablo de leyenda, hago reportajes de la zona, fiestas tradicionales. Es muy cultural, pero a la vez también se escucha y se ve muy buen rock. Buenos videos musicales que programamos ahí. ¿Ya? Entonces, por eso, de repente, por mi otro programa, tengo que desaparecer a veces. Claro. Pero lo importante es que pueden seguir mi rastro a través de las redes sociales, mi Instagram, Jocelyn Robledo. Tengo mi canal en YouTube, ahí tengo todos los videos que he hecho, reportajes y leyendas, para que lo vean. Y en TikTok también me encuentran, por si quieren verme por ahí. En TikTok también subo mis leyendas, mis cositas, ¿vale? Así que eso, apoyen la causa, nos vamos. Gárgola en la sala máster y en las palabras su amiga de siempre, Jocelyn Robledo. Hasta el próximo fin de semana, cuídense, que estén muy bien.

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2: Es la hora 12:08.

0: Es la hora 12:34.
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Es la hora 14, 2 minutos.

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1: Es la hora 15, 2 minutos.

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0: Es la hora 16:33 minutos.
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1: Es la hora 17, un minuto.

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0: Es la hora 17:33.
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1: Es la hora 18, 2 minutos.

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